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1: Esta es la hora. 7:10.
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Esta es la hora. 7:30. 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
5: Esta es la hora. 8:03.
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0: Esta es la hora. 8:09.
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0: Esta es la hora. 8:38.
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0: 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Esta es la hora, 9:17.
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Esta es la hora, 9:57. 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
0: 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La hora 10 y 29.
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0: Esta es la hora, 12 y 16.
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0: Esta es la hora, 12:45.
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la hora. 1:02. 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

Esta es la hora. 1:40. 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

0: Es la hora, 1:51.
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0: Esta es la hora. 2:25.
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22 y 38. 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

0: es la hora. 3 y 13.
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0: la hora 10 y 26.
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1: Esta es la hora 6:11.

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1: Esta es la hora, 6:19. Esta es la hora, 6:19.

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1: Esta es la hora, 6:50. Esta es la hora, 6:50.

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1: Esta es la hora, 6:56.
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0: Señores, ¿cómo están? Buenos días. Buenos días, Cutervo. Buenos días, Cajamarca. Buenos días para todos. Bienvenidos. Comenzamos con las noticias, las informaciones de este día, miércoles 19 de agosto, año de la esperanza y el fortalecimiento de la democracia. Recuerden que nos falta 45 días para las elecciones municipales y regionales que se desarrollará el próximo domingo 4 de octubre. Cada vez más se acortan los días para este proceso electoral. Nuestra provincia, la región, Cajamarca y el país. Hoy en Cuadra Noticias hablamos sobre un tema que genera cuestionamientos, desconfianza, pero también nos hace ver de que las autoridades no aprenden, no escuchan cuando el pueblo reclama, cuando el pueblo exige. Las instituciones del Estado tristemente están copadas por gente muy cuestionada, por gente que no reúne condiciones, que no tiene el perfil, que no tienen dignidad ni moral para ocupar importantes cargos dentro de la función pública. La clásica de siempre, lo mismo de siempre, se viene contratando a profesionales entre comillas, porque hay algunos que en realidad no vale la pena decirles profesionales, porque se han dedicado a otra cosa menos a trabajar con ese verdadero compromiso y capacidad de servicio a la población. Vamos a hablar sobre un tema que es muy lamentable, que en las últimas horas nos acabamos de enterar de una designación cuestionada en la Municipalidad Provincial de Cutervo. Lo vamos a decir aquí a través de nuestro servicio informativo de quién se trata y cómo se toman las decisiones en la actual gestión de la Municipalidad Provincial.
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0: Son las 7 de la mañana con 10 minutos. 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A través de nuestra plataforma de canal digital en redes sociales, hemos publicado una información basada en hechos reales, puntuales, y que están debidamente publicados en la Agencia Peruana de Noticias Andina, medio prestigioso a nivel nacional, que da cuenta, ahora a través del internet podemos googlear, podemos sacar cualquier información, cualquier dato, enterarnos de los antecedentes de cualquier ciudadano, de cualquier persona, mucho más si es autoridad, si es funcionario. Resulta que la Municipalidad Provincial de Cutervo bajo el liderazgo, la gestión del alcalde Abdías Vargas Vargas, Carlos Abdías Vargas Vargas, con fecha 18 de agosto, mediante resolución, han contratado a una persona con cuestionamientos y serios antecedentes, la misma que ha sido designada o contratada para ocupar el cargo de administradora y la oficina general de la comuna provincial. De acuerdo con el documento oficial, la designación se produce luego de que la Oficina de Gestión de Recursos Humanos verificara el cumplimiento del perfil requerido para el cargo y concluyera que la profesional cumple con los requisitos establecidos. La funcionaria asumirá el puesto bajo el régimen CAS de confianza. Un cargo importante, un cargo de alta jerarquía que tiene que ver con el manejo administrativo de esta importante institución en nuestra provincia. Sin embargo, revisando cierta información, investigando, tratando de cruzar ciertos datos, la designación de doña Marisol Moncada Chávez no solamente tiene cuestionamientos, graves acusaciones, sino que registra un antecedente relacionado a una intervención, anticorrupción que ha ocurrido en Cajamarca en octubre del año 2010. ¿Cuántos años? 16 ya. 16 años atrás. Según una publicación de la Agencia Peruana de Noticias Andina, medio nacional, el 28 de octubre de 2010, doña Marisol Moncada Chávez, quien entonces trabajaba para el PRONA, que es en este caso la Oficina de Control Interno del Programa Nacional de Asistencia Alimentaria, en Cajamarca, Moncada Chávez fue intervenida. Esto durante un operativo realizado conjuntamente por el Ministerio Público y la Policía Nacional del Perú, luego de que una denuncia fuera presentada por parte de un proveedor. La información publicada por Andina señala que la entonces auditora fue intervenida por una presunta extorsión a un proveedor. De acuerdo con esa versión, habría solicitado el pago de 3.000 soles a cambio de supuestas facilidades para evitar penalidades administrativas. Durante el operativo, las autoridades reportaron el hallazgo de 1.940 nuevos soles en su poder. El operativo estuvo a cargo de la fiscal anticorrupción de Cajamarca, Giovanna Galvez Briceño, y efectivo de la Dirección contra la Corrupción del COCOR. La publicación también refiere que las autoridades contaban con audios y videos de las coordinaciones previas entre la auditora y el proveedor. La misma nota periodística de la agencia Andina informa que la oficina de Moncada Chávez fue lacrada para continuar con las investigaciones y que también se realizaron diligencias en su domicilio. A más de 15 años de aquel hecho escandaloso, la Municipalidad Provincial de Cutervo, vea usted, escuche bien usted, amable oyente, a más de 15 años de este hecho escandaloso, vergonzoso, después que intervinieron a doña Marisol Moncada Chávez por presuntos delitos de extorsión, hecho que ha ocurrido el 28 de octubre de 2010 en Cajamarca, cuando esta cumplía una función importante en el PRONA, en la Oficina de Control Interno del Programa Nacional de Asistencia Alimentaria, y fue intervenida por el Ministerio Público y la Policía Nacional, pues un proveedor denunciaba que habría sido en este caso extorsionado por esta profesional, por esta ciudadana. Y tras haber transcurrido varios años de aquel hecho vergonzoso, hoy las autoridades que dirigen la Municipalidad Provincial de Cutervo acaban de contratar a la señora Moncada Chávez en un cargo de alta responsabilidad administrativa, precisamente pues en una oficina que tiene un papel fundamental, clave, en cuanto al manejo de los recursos económicos, en cuanto a procedimientos internos de la comuna edil, han decidido contratarla. La resolución municipal precisa que la Oficina de Gestión de Recursos Humanos evaluó los requisitos del perfil e impedimentos para el acceso a la función pública y concluyó que la profesional cumplía con las condiciones requeridas para ocupar el puesto. No obstante, el antecedente reportado públicamente en 2010 deja muchas interrogantes que la actual gestión municipal debe aclarar al pueblo de Cutervo. El alcalde y otros funcionarios deben esclarecer qué evaluación se realizó, qué evaluación se hizo respecto de estos antecedentes que tiene Moncada Chávez. ¿Existe tal vez alguna sentencia, resolución firme con ese caso escandaloso que ocurrió el 28 de octubre de 2010 en Cajamarca? ¿De verdad se ha verificado integralmente la situación legal de esta funcionaria, de esta profesional, antes de ser designada en tan importante cargo en la Municipalidad Provincial? ¿O qué tipo de evaluación se hizo? ¿Qué tipo de requisitos se evaluó para que se diga así, cumple con el perfil, no hay impedimentos para cumplir con una función pública y que esta profesional tiene todas las condiciones, todo el perfil y encaja bien para ocupar este importante cargo en la Municipalidad Provincial? La designación no implica por sí misma establecer responsabilidad penal contra la funcionaria, pero es bueno e importante de que las autoridades de la Municipalidad Provincial de Cutervo den cuenta qué tipo de evaluación hicieron. sobre los antecedentes. O en todo caso, la misma señora tiene que explicar a la población su situación legal. Porque aquí se trata, señores, de que en la gestión pública se transparente las cosas y que los profesionales, los funcionarios que asuman estas importantes encargaturas no tienen que tener este tipo de problemas, de antecedentes, porque esto genera desconfianza. Aunque, ¿qué podemos esperar de la actual gestión? ¿Qué podemos esperar si desde un inicio han habido escándalos, hechos de esta naturaleza, y que poco o nada les ha interesado contratar a gente intachable, a gente verdaderamente con un perfil, con una carta de presentación que sea única, tener capacidad y vocación de servicio? Aquí en las instituciones del Estado se contrata al peor. Se contrata a aquella gente que tiene antecedentes, anticuchos, aquella gente que tienen problemas con la justicia, acusados de ciertos delitos, investigados. Eso efectivamente es lo que genera desconfianza en la población. ¿Por qué no tenemos a los mejores profesionales? ¿Por qué no juntamos a los mejores técnicos, a los mejores funcionarios? ¿Acaso en Cutervo no tenemos gente que quiera servir a su pueblo, a su tierra? Con mucho orgullo, con mucho compromiso lo harían. Pero claro, en la actual gestión municipal, el modus operandi es rodearse de gente de esta procedencia, ¿no? De esta gente que tiene investigaciones, acusaciones, antecedentes graves. ¿Para qué? ¿Quién sabe? Suponemos, quizás, para seguir tapando ciertos hechos ilegales, porque pareciera que no conviene, pareciera que no encaja dentro de una gestión tener a gente digna, a gente proba, a gente que no se preste para negocios turbios. Hay gente transparente, hay gente con principios, con ética, con valores, y que quieren servir a su pueblo, pero ellos no son contratados. ¿Por qué? Porque dentro de una gestión pública pasa de todo. Hay hechos que la población no termina de enterarse. Y entre funcionarios se tapan, se esconden sus cochinadas, se defienden. Entonces por eso urge contratar, ¿no?, a este tipo de gente que encaje, pues, en esas conveniencias. La resolución municipal precisa que la Oficina de Gestión de Recursos Humanos ha evaluado los requisitos de perfil e impedimentos para el acceso a la función pública y ha concluido que la profesional cumple con las condiciones requeridas para ocupar el puesto. Eso es lo que dice la información. Eso es lo que se señala en esta misma resolución de designación de esta nueva administradora de la Municipalidad Provincial. No obstante, el antecedente, señores, que se reporta a través de la Agencia Andina deja serias dudas. El hecho mencionado corresponde, reitero, a una intervención e investigación de 2010, y cualquier responsabilidad jurídica obviamente debe, pues, determinarse conforme conforme a las decisiones de las autoridades competentes. Lo que sí resulta aquí evidente es que el nombramiento de una funcionaria en un cargo de confianza con un antecedente de esta naturaleza, de verdad que coloca la gestión actual, que es la continuidad del exalcalde Moisés González Cruz, ante la necesidad pues de transparentar las cosas, de transparentar las razones de el porqué de esta decisión y no votar por otros profesionales que tienen un buen perfil, pero no un perfil como los que tienen algunos, ¿no? Perfiles oscuros, perfiles manchados. Y otra prensa cajamarca también publica esta información, porque esta funcionaria viene de asumir un cargo muy importante en los últimos días. Esto es en un cargo importante, sí, viene de asumir un cargo importante en la provincia de Chota. Doña Marisol Moncada Chávez ha asumido también responsabilidades dentro de la RIS, la Red Integrada de Salud de Chota. ¿Qué dice otra prensa cajamarca? Miren lo que publica este medio regional: de la polémica en Chota manejar la administración de Cutervo. Marisol Moncada Chávez fue designada este 18 de agosto como jefa de la Oficina General de Administración de la Municipalidad Provincial de Cutervo. Su llegada, sin embargo, vuelve a poner sobre la mesa episodios de su trayectoria pública que merecen respuestas y una revisión transparente por parte de la comuna. La Municipalidad Provincial de Cutervo tiene nueva responsable de una de sus oficinas más sensibles, mediante resolución de alcaldía número D-264-2026-MPC, el alcalde Carlos Abdías Vargas Vargas designó a Marisol Moncada Chávez como jefa de la Oficina General de Administración bajo el régimen CAS de confianza. La propia resolución señala que Recursos Humanos evaluó su perfil y los posibles impedimentos para ejercer función pública, concluyendo que cumplía con los requisitos establecidos para asumir el cargo. El nombramiento, sin embargo, trae nuevamente a discusión un episodio ocurrido hace casi 16 años. El 28 de octubre de 2010, la Agencia Andina informó que Moncada, entonces trabajadora de la Oficina de Control Interno de PRONA en Cajamarca, fue intervenida durante un operativo realizado con participación del Ministerio Público y la Policía después de la queja de un proveedor. De acuerdo con aquella información, el proveedor manifestó que se le habría solicitado un pago de 3.000 a cambio de supuestas facilidades relacionadas con penalidades contractuales. Andina, el medio que publicó esta información, reportó además que durante la intervención se encontraron 1.940 en el poder de la funcionaria y que las autoridades contaron con audios y videos para continuar las investigaciones. Se trata de información pública en aquel momento y no por sí sola de una sentencia que determine responsabilidad penal. El episodio incluso llegó posteriormente al escenario político nacional. En el diario de los debates del Congreso quedó registrada una intervención parlamentaria que, al hablar de presuntas irregularidades ocurridas en el PRONA durante 2010, mencionó expresamente a Marisol Moncada Chávez en Cajamarca. Esto acredita que el caso tuvo persecución o tuvo repercusión pública. Aunque una declaración congresal tampoco constituye una resolución judicial ni reemplaza la necesidad de conocer cuál fue el desenlace definitivo de aquella investigación. Años después, Moncada volvió a ocupar responsabilidades en el sector público y recientemente estuvo vinculada a la Administración de Salud Chota. Documentación oficial del Gobierno Regional de Cajamarca. Documentación oficial del Gobierno Regional de Cajamarca muestra que el 22 de diciembre de 2025, o sea, el año pasado, fue designada responsable, Moncada Chávez, fue designada responsable titular del manejo de las cuentas bancarias de la unidad ejecutora 786, Región de Cajamarca, Salud Chota. En mayo de 2026 fue reemplazada en esa responsabilidad. Durante su paso por la Administración de Salud Chotana, medios locales difundieron cuestionamientos sobre contrataciones por montos considerados elevados y pagos que calificaron como presuntamente injustificados. Esos señalamientos periodísticos deben ser diferenciados de hechos probados, dado que con la documentación revisada para esta nota, dice otra prensa, no corresponde afirmar que Moncada haya sido sancionada o declarada responsable por tales cuestionamientos. Las controversias sobre la gestión de Salud Chota, además, trascendieron la discusión periodística. Documentación oficial del Consejo Regional de Cajamarca registra que en marzo de 2026 se solicitó citar a representantes relacionados con los cuestionamientos que venían produciéndose en la RIS Chota, incluyendo expresamente asuntos vinculados con la gestión administrativa y contratación de personal. El documento confirma la existencia institucional de cuestionamientos a aquella gestión, aunque no atribuye automáticamente responsabilidades personal a Moncada por cada uno de ellos. Además, existe un dato que obliga a evitar conclusiones apresuradas sobre el episodio de 2010. Una consulta de casos fiscales emitida el 18 de agosto de 2026 para el DNI de Marisol Moncada Chávez no muestra en ese reporte una investigación por aquel hecho. El único expediente que aparece corresponde a 2012 por hurto y Moncada figura en calidad de denunciante, no de investigada, con estado de archivo preliminar. Por ello, este documento no permite sostener que actualmente tenga registrado allí un proceso penal por el episodio del PRONA, pero tampoco permite determinar por sí solo cuál fue el desenlace de aquella intervención de 2010. Aquí, en este párrafo, otra prensa que lo clarifica. Ese hecho sucedido el 28 de octubre de 2010 con mayor claridad, ¿no? Ahora, Moncada llega a una oficina que tiene enorme peso dentro de la Municipalidad Provincial de Cutervo. Administración está vinculada al manejo interno de recursos y las decisiones administrativas de especial responsabilidad. Precisamente por ello, más allá de que la resolución municipal asegure que cumple los requisitos legales para ocupar el puesto, queda una pregunta legítima de interés público. ¿Qué evaluación hizo la gestión del alcalde Carlos Abdías Vargas sobre los antecedentes y cuestionamientos públicos de la funcionaria antes de entregarle un cargo de confianza de esta importancia? Una pregunta. No se trata de convertir una intervención ocurrida en 2010 en una condena que hemos acreditado, dice otra prensa, ni de presentar cuestionamientos periodísticos como responsabilidades demostradas. Se trata de exigir algo elemental. Cuando están de por medio recursos públicos, transparencia. La Municipalidad de Cutervo debería explicar qué antecedentes fueron revisados, ¿qué información tuvo a disposición y qué criterios pesaron para confiar la Oficina General de Administración a Marisol Moncada Chávez? La funcionaria, por supuesto, también tiene derecho a explicar públicamente qué ocurrió con el caso El Prona y responder a los cuestionamientos formulados sobre su gestión en Chota. Esa versión es necesaria para que sean los ciudadanos quienes saquen sus propias conclusiones. Se adjunta aquí las fuentes de estos datos de la intervención que ocurrió en octubre del 2010, donde cuando era trabajadora del PRONA, doña Moncada Chávez, en Cajamarca, ha sido cuestionada, y de acuerdo a la información de la agencia de noticias, de la agencia Andina, se señala de que se intervino por una presunta extorsión a un proveedor. Necesitamos explicaciones sobre este tema. Necesita la población explicaciones sobre este tema, señor jefe de recursos humanos de la municipalidad, señor alcalde. Necesitamos que también se pronuncie la flamante administradora de la comuna provincial. Aquí esta institución es de todos los cuterinos, es del pueblo. No es una institución privada, no es su empresa. Esta institución es del pueblo y como tal tenemos el derecho a saber, a conocer qué tipo de profesionales se viene contratando. Estamos cansados, hartos de ver estas joyitas, de ver gente con antecedentes que hablan por sí solos, por ellos. Que no hay más profesionales en nuestra provincia, en la región. No, todos tienen derecho a trabajar, sí, pero que vengan verdaderamente a servir, porque la función pública se ha hecho para servir, para demostrar capacidad, vocación de servicio. Si van a venir para otra cosa, si les contratan para otra cosa, menos para ejercer un cargo de manera que se muestren resultados, creo que el pueblo tenemos todo el derecho de protestar y exigir que las cosas se clarifiquen. Cuestionamientos, intervenciones, denuncias periodísticas contra la actual administradora de la Municipalidad Provincial de Cutervo hace ver de que estamos frente a personas que no valen la pena. Y claro, los funcionarios, los servidores están expuestos a que sean denunciados, a que sean investigados, que sean cuestionados, pero es importante de que los involucrados aquí clarifiquen este panorama a la población. Necesitamos que la función pública estén los mejores ciudadanos, los mejores profesionales, pero aquí está ocurriendo otra cosa. Parece que las designaciones que están adoptando desde la municipalidad son equivocadas y necesitamos que esto se clarifique, se informe a la población. Y no, aquí no hay mala intención de nada, no hay invento, no se está sacando información falsa. información que está consignada en los medios periodísticos, ¿no? Y es importante que la involucrada, por respeto a la población y en aras de que esto se pueda transparentar, nos cuente qué es lo que pasó, qué es lo que ocurrió aquí el 28 de octubre de 2010, qué es lo que pasó, qué es lo que ocurrió durante el 2025 siendo trabajadora de la Red Integrada de Salud de Chota. ¿Cómo ha quedado sus casos sobre este, sobre todo, escandaloso hecho que ha ocurrido en el PRONA? ¿Sí? Tiene todo el derecho de que salga a los medios y clarificar su situación legal. Por lo consiguiente, creo que este caso amerita, señores, de que se pueda clarificar hacia la población cutervina. Son las 7:43 de la mañana en nuestro servicio informativo. Vamos a irnos a una breve pausa aquí en el programa y regresamos a continuación para seguir contándoles otros temas, otras noticias importantes aquí en nuestro servicio informativo.
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1: Siete de la mañana con 50 minutos, vamos a contarles que el día de ayer se dio el caso en el Jurado Nacional de Elecciones del excluido candidato al gobierno regional, don Joaquín Ramírez Gamarra. Y el futuro electoral del candidato del Movimiento Regional Cajamarca Renace se va a definir en las siguientes horas, donde se va a someter a votación si este partido político se queda sin candidato a gobernador regional de Cajamarca. Hay que precisar que el jurado electoral de Cajamarca en primera instancia decidió pues declarar fundada la tacha presentada hace unos días por el ciudadano Santos Guevara al precisar que el candidato Joaquín Ramírez Gamarra omitió consignar en su hoja de vida una sentencia. El tachante el día de ayer en esta audiencia pidió en su intervención que se declare infundada la apelación y se confirme la tacha del candidato Joaquín Ramírez, quien en su declaración de hoja de vida del 2011 declaró y tenía pleno conocimiento de una sentencia contra la fe pública. Y sin embargo, en esta oportunidad ha señalado expresamente sobre su historial de sentencias con la expresión "no tengo". Indica que por el principio de verdad material, por el principio de verdad material, dicha hoja de vida del 2011 elimina toda necesidad de verificar lo que el declarante está reconociendo. Virgilio Hurtado Cruz, que es la defensa de Joaquín Ramírez, señaló que se ha violado el principio de legalidad y el debido proceso, cuestionando que la decisión de excluir al candidato se haya tomado en base a una hoja de vida anterior del proceso del año 2011, lo cual no constituye una prueba plena, lo cual debe corroborarse ante el Registro Nacional de Condenas. Señaló que dicha hoja de vida no es una prueba idónea de la sentencia, por lo cual el fiscalizador había o ha debido cotejar y se ha faltado al debido procedimiento. ¿Qué pasó? ¿Qué ocurrió el día de ayer en el Jurado Nacional de Elecciones? Tenemos aquí unos pasajes, en este caso Joaquín Ramírez Gamarra. En las próximas horas conocerá a través de votación de los cinco jueces que integran

0: Santos Guevara contra la candidatura de River Joaquín Ramírez Gamarra al cargo de gobernador regional de Cajamarca. Por el movimiento político apelante participa el abogado Virgilio Isaac Hurtado Cruz. Por derecho propio participa el abogado Santos Guevara.
1: Adelante, doctor Hurtado, termino nuestro propio informe y lo escuchamos.
2: Señor presidente, señores miembros de este Supremo Tribunal Electoral, la venida en grado a la resolución 843 emitida por el Jurado Electoral Especial de Cajamarca ha sido apelada por cuanto vulnera el principio de legalidad, debido proceso, debida motivación y verdad material. Señor presidente, ha declarado esta resolución fundada a la tacha presentada por el señor Santos Guevara de Vara, por cuanto considera que mi patrocinado ha omitido la declaración de una sentencia condenatoria. Señor presidente, el Jurado Electoral Especial sustenta su fallo en un test, cuyo primer elemento es que exista una sentencia condenatoria, y ha dado fe y ha generado convicción la declaración jurada de hoja de vida que ha presentado el señor Santos Guevara como medio probatorio. Señor presidente, una declaración jurada de hoja de vida, por definición, no es una prueba plena, y ello meritaba que el Jurado Electoral Especial diligencie o requiera al órgano jurisdiccional competente la sentencia correspondiente para que se pueda cumplir con este test, que en realidad pues cae en un vacío, porque como le digo, por definición, una declaración jurada está sujeta al principio de fiscalización posterior. En consecuencia, tenía que necesariamente corroborarse la información contenida en ella. Máxime, si el señor tachante, en su escrito de 13, en su escrito número 13 del expediente 030106, que es el expediente de tacha, de fecha 30 de julio, solicitó expresamente, ante los argumentos de la defensa técnica del señor Joaquín Ramírez Gamarra, que el Jurado Electoral Especial, antes de emitir una resolución sobre el fondo, requiera al Registro Nacional Judicial o al Registro Nacional de Condenas el informe correspondiente, que se solicite al órgano jurisdiccional la sentencia. No se puede aplicar este test si es que no existe la sentencia en el expediente. Y tercero, se solicite al fiscalizador del Jurado Electoral Especial para que haga el cotejo correspondiente. Señor presidente, nada de esto se ha cumplido, y se falta pues al debido procedimiento, por cuanto no se puede menoscabar un derecho fundamental como el derecho de participación política y el derecho a ser elegido sin que exista una prueba idónea y sin que se haya pues respetado la absolución de todos los argumentos que se ha vertido en nuestro recurso de apelación. No se ha resuelto el tema de por qué si en la ventanilla única no existe ningún reporte sobre este delito, el Jurado Electoral Especial ha declarado fundada la tacha. Por estas consideraciones, señores magistrados, solicito que se declare fundado el recurso de apelación interpuesto. Gracias.
1: Gracias, doctor. Adelante, doctor Señor Guevara. Escuchamos 3 minutos para su informe.
3: Señor presidente, señores magistrados del Pleno del Jurado Nacional de Elecciones, comparezco en defensa de la tacha formulada por mi parte y solicito que se declare infundado el recurso de apelación y se confirme la resolución venida en grado que declaró fundada la tacha contra don River Joaquín Ramírez Gamarra. Señores magistrados, quisiera centrar el debate en una sola pregunta. El candidato declaró realmente en su declaración jurada de hoja de vida 2026 la sentencia condenatoria firme que él mismo había reconocido bajo juramento en el año 2011? La respuesta es no. En el año 2011, señores magistrados, el propio candidato declaró expresamente una sentencia firme con los siguientes datos: expediente 494-97, delito contra la fe pública, sentencia firme del 9 de septiembre de 1998 y demás datos concernientes a la sentencia. En el 2026, en cambio, en el rubro 5 marcó categóricamente no tengo, y en el rubro noveno solamente expresó que según información de sus abogados se habría suscitado un caso judicial en la ciudad de Lima. El Jurado Electoral Especial verificó precisamente esa contradicción y consideró que esa expresión vaga y condicional no informa la existencia de una sentencia condicional.

0: tribunal firme. Señores magistrados, este no es un caso de sentencia declarada en casilla equivocada. Es un caso de sentencia no declarada, por lo tanto, las resoluciones 300, 515, aquellas del Jurado Nacional de Elecciones, protegen al candidato que materialmente informó una sentencia en el rubro noveno. El señor Ramírez no lo hizo, dijo únicamente que se habría suscitado un caso judicial. No señaló expediente, delito, juzgado, fecha de firmeza, fallo ni pena. Por ello no estamos ante un problema de casilla, estamos ante un problema de contenido. Por estas razones, señores magistrados, la declaración jurada de vida del 2011 prueba el hecho histórico y demuestra que el candidato conocía perfectamente la sentencia que posteriormente dejó declarar. Por estas razones, señor magistrado, solicito que se declare infundada la apelación y se confirme la resolución que declaró fundada la tacha. Muchas gracias.
1: Gracias, doctores. Señor magistrado, segunda pregunta. Doctor Torres, adelante.
2: Para que diga el abogado Virgilio Antón Cruz, ¿puede explicar al pleno cuáles fueron las circunstancias objetivas que llevaron al candidato a consignar esa información en el rubro noveno, información adicional, y no en el rubro quinto, relación de sentencias combinatorias, y por qué cree que el jurado electoral especial debió corroborar de oficio tal información? ¿Puede explicarlo, señor abogado?
3: Por supuesto que sí, doctor Torres, y gracias por la pregunta. En realidad, cuando en un proceso electoral existe esta vorágine de los plazos electorales, el candidato, pues, al no tener a la mano, y así lo consigna en su declaración jurada de vida de manera expresa, que por haber transcurrido más de 20 años, en realidad son 29 años, ¿no?, del hecho suscitado, no cuento con el sustento físico. No tenía el sustento físico a la mano, es decir, la sentencia, como para poder consignar de manera específica los datos que el señor Guevara está aludiendo. Ahora, ¿por qué consideramos que el jurado electoral especial debió realizar actos y diligencias posteriores? Porque es una información que fluye de una declaración jurada de hoja de vida que el tachante ha presentado como medio probatorio. La declaración jurada per se no es una prueba plena. No se puede sancionar ni tomar una decisión restringiendo derechos fundamentales por el solo dicho o afirmación de cualquiera de las partes. Y porque ustedes en otras resoluciones, si bien es cierto, vinculadas a la calificación de candidaturas, como son la 1631 y 1704, de estas elecciones regionales y municipales, ustedes ya han dicho que cuando se discute este tipo de situaciones, el jurado electoral especial debe actuar con respeto y restricto al principio de verdad material y recurrir al órgano jurisdiccional competente para poder, pues, certificar si es que existe una sentencia condenatoria y poder, pues, bajo ese principio, emitir un fallo sobre el fondo.
1: Pero, doctor, una otra pregunta, doctor Torres.
2: Sí, bueno, el abogado Santo Aguilar, el presidente. ¿Considera que la declaración realizada por el propio candidato en materia de la tacha en el año 2011 elimina la necesidad de verificar documentalmente la existencia, naturaleza y firmeza de la sentencia? ¿Puede precisar?
0: Sí, la respuesta es afirmativa, señor magistrado, por la siguiente razón. Esta declaración jurada de hoja de vida del año 2011 es una información pública oficial generada por el Jurado Nacional de Elecciones en ejercicio de sus funciones orgánicas. ¿Qué ha dicho al respecto la resolución número 301-2026 del jurado de este pleno del Jurado Nacional de Elecciones? Señaló que la falta de interoperatividad no exonera cuando el candidato tenía conocimiento de sus condenas y pese a ello marcó que no tenía información por declarar. ¿Cuál es la prueba que el candidato tenía conocimiento de su condena? La propia hoja de vida del año 2011. ¿Qué dice al respecto el artículo 190, inciso 2 del Código Procesal Civil? Como regla dice, los hechos admitidos por la parte contraria no requieren actividad probatoria adicional, sin perjuicio de las facultades del órgano jurisdiccional cuando estén involucrados derechos indisponibles, interés público o exista necesidad de descartar fraude. Ninguna de estas circunstancias se presentan en este caso, señores magistrados.
2: No, no, señor presidente, no.
1: Gracias, doctor Torres.
4: Hurtado. La declaración anterior que hizo con datos concretos de la una condena penal de los años 90, ya no la recordaba en el año 2026. Ni siquiera en cuestiones mínimas, tipo es el delito de fe pública, en juzgado de Lima, no, ya no recordaba ni siquiera datos genéricos.
3: Llamó a sus abogados, lo que resulta, doctor Gunter González, y gracias por la pregunta, es de que este es un caso del año 97. El abogado...
4: La condena sí existe.
3: La condena existe, y es por eso que información adicional es que él consigna esta inscripción.
4: Pero hubiera sido posible decir, es una condena penal, nada, aunque no recuerdo más datos, tampoco puso eso, o sí.
3: Apuesto que no recuerda, han transcurrido 20 años, y el hecho suscitado, no cuento con sustento.
4: Pero algo recordará para haber puesto, recuerdo que tuvo un problema en Lima, y algo recordará.
3: Claro, pues, claro.
4: Es muy vago su recuerdo, por lo que se ve.
3: No es exacto, señor magistrado.
4: Ok. Es todo, presidente. Gracias.
1: Gracias, doctor.
5: 8 de la mañana con 6 minutos. Esto pasó en el pleno del Jurado Nacional de Elecciones. Los 5 magistrados integrantes del pleno, valga la redundancia, han dejado al voto la decisión final, que si le facultan o no, le siguen dando o no la razón a Joaquín Ramírez Gamarra. Lo cierto es que allí el mismo abogado, la misma defensa del excluido candidato, acepta que sí tuvo una condena hace muchos años atrás y que no lo consignó, no lo declaró en su declaración jurada. ¿Qué pasó? ¿No recordó? ¿Se olvidó don Joaquín Ramírez? Lo van a decidir a través de votación los 5 integrantes del Consejo del Jurado Nacional de Elecciones, si va o no va el candidato del Movimiento Regional Cajamarca Renace. ¿Podrían ratificar la decisión del Jurado Especial Electoral de Cajamarca? Pueda ser que sí. El tachante Santos Guevara tiene plena confianza de que los magistrados que integran este Consejo del Jurado Nacional de Elecciones van a tomar decisión respetando las normas, respetando la ley. Vamos a ver qué pasa en las siguientes horas en relación a este tema. Gracias, amigos, por escucharnos. Que tengan una buena mañana. A las 12 estamos con más noticias.
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Esta es la hora, 8:36. 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
0: Esta es la hora, 8:59. 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

0: Esta es la hora. 9:35.
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0: fuerte aplauso para Armonía 10. Muchas gracias, muchachos.
1: Gracias a la única.
0: La merced de la cumbia, gracias.
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0: Esta es la hora. 9:55.
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5: Esta es la hora. 10 y 6.
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Esta es la hora, 10 y 27. 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

0: Esta es la hora. 10:53.
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0: es la hora 11:26.
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0: ahora, 11:40. 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

0: Señores, ¿cómo están? Bienvenidos a nuestra jornada de noticias de Radio La Cuadra en los 105.3 de la FM. Iniciamos de inmediato con toda la actualidad informativa del día. Hoy estamos miércoles 3, edición número 3 de la semana, ¿sí? Edición número 3 de la semana, 19 de agosto del 2026. De inmediato, señores, comenzamos con las principales informaciones cuando nos faltan exactamente 45 días para las elecciones municipales y regionales que se desarrollará el próximo domingo 4 de octubre. Más adelante vamos a transmitirles también parte de la información actualizada por el Jurado Nacional de Elecciones en relación a las últimas resoluciones que se están emitiendo sobre algunos casos que se siguen ventilando, sobre todo en el Jurado Nacional de Elecciones. Algunos candidatos con problemas y que hasta estas alturas del tiempo aún todavía hay incertidumbre en un sector de la población porque las cosas no están tan claras. En cuanto a nuestra provincia, el panorama también es de incertidumbre, de confusión. Vamos a comentarles más adelante respecto a estos temas en relación a la coyuntura política electoral. Hoy vamos a comentar un poco, analizar sobre los últimos sucesos que están ocurriendo en nuestra provincia de Cutervo. Y en horas de la mañana señalábamos aquí en Cuadra Noticias en relación a un tema que consideramos que amerita explicación, un esclarecimiento por parte de las autoridades de la Municipalidad Provincial de Cutervo. Y muchos se preguntan y nos preguntamos, ¿qué pasa? En Cutervo no hay profesionales capaces, preparados, con voluntad de servicio a su pueblo. ¿Por qué lanzo esta pregunta? Es que en las últimas horas, a través de una resolución de alcaldía, se ha designado en un cargo muy importante de la Municipalidad Provincial, con el memorándum número 247 de fecha 18 de agosto de 2026, Alcaldía dispone evaluar el cumplimiento de requisitos de perfil de puesto de la profesional Marisol Moncada Chávez para el puesto de jefa de la Oficina General de Administración, que mediante informe número D938-2026, de fecha 18 de agosto de 2026, el jefe de la Oficina de Gestión de Recursos Humanos hace llegar el informe de verificación de cumplimiento del perfil de puesto e impedimentos para el acceso a la función pública para los cargos de funcionarios y directivos de libre designación, remoción en el marco de la ley número 31419 y su reglamento, mediante el cual concluye que la profesional Marisol Moncada Chávez sí cumple con los requisitos de perfil para el puesto de jefa de la Oficina General de Administración, que mediante memorando número D248 de fecha 18 de agosto de 2026 se dispone designar a la funcionaria de confianza Marisol Moncada Chávez en el cargo de jefa de la Oficina General de Administración, por lo expuesto y conforme al artículo 20, numeral 6 de la Ley Orgánica de Municipalidades, Ley 27972, resuelve. Artículo 1, designar a la profesional Marisol Moncada Pérez como jefa de la Oficina General de Administración de la Municipalidad Provincial de Cutervo bajo el régimen de contratación administrativa de servicios CAS Confianza, regulado por el decreto legislativo número 1057, debiendo asumir el cargo a partir de la expedición de la presente resolución. Artículo 2, déjese sin efecto toda resolución u otro documento administrativo que se oponga a la presente resolución. Artículo 3, notificar al interesado y demás áreas administrativas de la Municipalidad Provincial de Cutervo con el contenido de la presente resolución para los fines pertinentes. Artículo 4, disponer a la Oficina de Tecnologías de Información la publicación en la página web institucional. Regístrese, comuníquese, publíquese y cúmplase. Carlos Abdías Vargas Vargas, alcalde. Este documento, este memorando, da cuenta que con fecha 18 de agosto se designa entonces en el cargo a doña Marisol Moncada Chávez, con quien esta mañana intentamos conversar, nos trasladamos hasta su oficina y me parece que algún asistente o secretario nos respondió que la señora no puede dar ninguna entrevista. Y sobre estos hechos tienen que esclarecer o conversar, nos dijo, con el alcalde o el gerente municipal. Y vamos a seguir insistiendo para que la misma ciudadana, que no es cutervina, que Cutervo le está abriendo las puertas, porque aquí a todo profesional se le da la oportunidad, pero que venga con esa voluntad de hacer las cosas bien. Y si tiene cuestionamientos, problemas, tiene algunos antecedentes, obviamente lo vamos a decir. Y nadie le está negando a que no trabaje, ¿no? Desempeñar una función, un cargo, una responsabilidad, trabajar el derecho de todos. El derecho de todos, lo pueden hacer donde sea, en cualquier espacio que sea, de acuerdo a su capacidad. Lo que está en cuestión son los antecedentes, los cuestionamientos, y por lo tanto, como medio independiente que escucha a la gente, como medio informativo, necesitamos que el pueblo se informe y por propia palabra, por propia voz de la involucrada diga qué pasó, qué ocurrió ese 28 de octubre del 2010, cómo está su caso, cómo ha quedado. Además que responda por los cuestionamientos últimos que ha tenido en la Red Integral de Salud, en la RIS de Chota, donde hay cuestionamientos por algunos medios periodísticos, y más adelante también vamos a difundir lo que dice la prensa de Chota en relación a la flamante administradora general de la Municipalidad Provincial de Cutervo, que ha sido designada en importante cargo en las últimas horas. Por disposición, por autorización de las autoridades que lideran esta institución del Estado. En Cutervo no hay profesionales, señor alcalde Carlos Vargas Vargas, no hay profesionales cutervinos que quieran servir, trabajar, honradamente por su pueblo. Esa es una de las preguntas que nos hacemos como medio periodístico. Y tal vez la población se pregunta, luego de esta designación. Y no se trata, señores, de cuestionar, reitero, no se trata de cuestionar el derecho de cualquier ciudadano, de cualquier profesional, ¿no?, a trabajar, venga de donde venga. En una administración pública, en una institución del Estado, en una institución de todos los cuternos, lo que sí corresponde es exigir transparencia, experiencia. Es importante exigir idoneidad y trayectoria que nos permita ver en aquel funcionario que va a desempeñar su cargo con resultados, con responsabilidad, porque aquí implica administrar los recursos públicos. En el caso de la nueva jefa de la Oficina General de Administración de la Municipalidad Provincial, un cargo importantísimo dentro de la Comuna Edil. El verdadero asunto, el verdadero tema de fondo, señores, es que cómo se utilizaron o qué criterios se ha utilizado por la actual gestión de don Carlos Vargas para seleccionar a quienes ocupan los cargos de mayor confianza y responsabilidad dentro de la municipalidad. Eso queremos que expliquen a la población, no a Cuadra Noticias, no a nosotros, que expliquen al pueblo. Y la municipalidad provincial, todos conocemos, señores, que atraviesa un escenario muy complicado, un escenario particularmente muy sensible. Se cuestiona el avance de obras, existen proyectos que enfrentan dificultades, problemas relacionados con presupuestos, y la población que reclama es resultados concretos. Y en ese contexto, señores, colocar a una persona al frente de la Oficina General de Administración no es una decisión menor ni meramente administrativa. Se trata de un cargo estratégico dentro del aparato, dentro de la estructura municipal, que tiene que ver, pues, con la gestión administrativa, con el funcionamiento institucional, con procedimientos internos y otros trabajos que le corresponde hacer, ¿no?, a esta área importante de la municipalidad, que es la administración. Por ello, cuando aparece, pues, una designación que genera así dudas, sospechas, presunciones, la obligación de las autoridades es explicar, ¿no? Es hacer el esclarecimiento correspondiente. La obligación de las autoridades es transparentar, es sustentar también su decisión en base a qué tomaron, ¿no?, decisiones para designar a tal o cual profesional en un cargo. Desde el punto de vista, digamos, normal, es que cuando se trata de cargos de confianza, también se tiene que evaluar la capacidad, el perfil, los requisitos establecidos para acceder a ese cargo bajo el régimen CAS de confianza, bajo esa modalidad que ha sido contratada la jefa de Oficina General de Administración de la Municipalidad Provincial. En democracia, especialmente cuando hablamos, pues, de funcionarios que manejan manejarán áreas sensibles del aparato municipal, muchas veces el cumplimiento de requisitos mínimos necesariamente, digamos que para estos cargos no hay una convocatoria pública, no hay un concurso donde los profesionales puedan postular. Son cargos de confianza que obviamente también se someten a ciertas evaluaciones y criterios, ¿no? Y muchas veces se entiende, ¿no? Son gente de confianza y lo que buscan es rodearse justamente de aquella gente que haya pues cierta afinidad, ¿no? A direccionar una gestión, un trabajo dentro de la institución. Y les decía en horas de la mañana que de acuerdo con la información publicada por la Agencia Peruana de Noticias Andina, un medio prestigioso, en octubre del año 2010, doña Marisol Moncada Chávez, quien entonces se desempeñaba en la oficina de control interno del Programa Nacional de Asistencia Alimentaria, el PRONA, en Cajamarca, según este medio, fue intervenida durante un operativo desarrollado por el Ministerio Público y la policía, tras una denuncia presentada por un proveedor. Según aquella publicación periodística de este medio, la entonces auditora fue intervenida por una presunta solicitud de dinero a cambio de supuestas facilidades para evitar penalidades administrativas. Y esta información, no lo digo yo, es la fuente de Agencia Peruana de Noticias Andina, medio de circulación nacional. La información señala que se habría solicitado la suma de 3.000 soles y que durante la intervención se encontraron 1.940 nuevos soles en su poder. ¿De quién? Aparentemente se habría encontrado este dinero en poder de Marisol Moncada Chávez, la hoy designada administradora de la municipalidad. La diligencia estuvo relacionada con una investigación por presunta extorsión y contó con la participación de la Fiscalía Anticorrupción y efectivos especializados de la entonces Dirección contra la Corrupción. La propia información periodística daba cuenta además de la existencia de audios y videos relacionados con las coordinaciones previas entre la funcionaria y el proveedor. O sea, habría existido audios, videos de cómo aparentemente se evidenciaría los presuntos actos indebidos. Una intervención policial, una investigación, claro, no es una sentencia condenatoria. Tampoco aquí me corresponde a mí condenar, afirmar una responsabilidad penal, ¿no? Cuando esta no ha sido establecida mediante las autoridades competentes, mediante una decisión judicial, ¿no? Sin embargo, amerita que se haga un esclarecimiento, ¿no? Que se hagan los descargos correspondientes ante la población. Ese principio debe respetarse rigurosamente. Lo que estamos diciendo es que todo ciudadano también tiene derecho a la presunción de inocencia, ¿no? Y forma parte del Estado de Derecho, obviamente, mientras no hay una condena, mientras no hay una sentencia. Pero precisamente por tratarse de una persona que hoy ha sido colocada en un cargo de alta responsabilidad en la actual gestión municipal, ¿no? Resulta sumamente importante de que se haga el esclarecimiento como corresponde. La actual gestión municipal conocía de estos antecedentes antes de darse o de efectuar la designación de esta ciudadana, conocían o no. Pero también el otro punto que nos preguntamos, ¿qué criterios, qué mecanismos, qué filtros fueron utilizados para que hoy se designe a esta señora en importante cargo? ¿Qué mecanismo de verificación utilizó en este caso la Oficina de Gestión de Recursos Humanos para evaluar no solamente el cumplimiento del perfil profesional, sino también, ¿no?, los antecedentes administrativos, antecedentes legales, judiciales? Necesitamos aquí también el esclarecimiento por parte del responsable del área de recursos humanos de la Municipalidad Provincial. No que expliquen al programa, sino a la población que le expliquen. Porque dirigir una institución, gobernar una municipalidad, no consiste únicamente pues en firmar una resolución o publicarla. Es de mucha responsabilidad. Gobernar una municipalidad, un pueblo, implica asumir responsabilidades políticas por cada acción, cada decisión administrativa que se tome, que se adopte. Y si el alcalde Carlos Vargas Vargas decidió confiar la conducción de una de las oficinas más importantes de la Municipalidad Provincial de Cutervo, corresponde que él también lo explique públicamente, ¿no? ¿Por qué considera que la profesional designada reúne las condiciones necesarias para ejercer esta función? Que el alcalde salga a esclarecer esto. Porque estamos cansados que las autoridades muchas veces guarden hermetismo y no digan absolutamente nada ante hechos como los que se cuestiona hoy y principalmente por este medio. Y reitero, aquí no se trata de estar en contra de que una profesional, una ciudadana, venga de otro lugar, no sea de Cutervo, venga a nuestro pueblo a trabajar. No se trata tampoco de impedir que una persona pueda trabajar por hechos ocurridos hace más ya de 15 años, ¿no? Se trata aquí, señores, de algo así puntual, específico, de algo sencillo. Pero mucho más importante es la confianza ciudadana en la administración pública. Y cuanto mayor sea esa responsabilidad del cargo, de la función, de la responsabilidad, debe haber siempre transparencia. Debe haber siempre buenas decisiones, ¿no? Que la gente que ingresa a una institución del Estado no solamente tiene que presentar su currículo vitae, sino que hay que evaluar ¿quién es esa profesional? ¿Quién es ese profesional? ¿De dónde viene? Investigar sus antecedentes. Porque implica, señores, generar, ganarse la confianza de la población. Pero así con esta gente, díganme ustedes, ¿en quién podemos confiar? Y la Oficina General de Administración de la Municipalidad, no es una oficina cualquiera, es una oficina importantísima que tiene que ver con todo el funcionamiento económico, administrativo, ¿no? El funcionamiento de esta institución tiene relevancia, incidencia directa con la gestión institucional. Y si hay una buena administración, tendremos una institución funcionando bien, ¿no? Cumpliendo bien con los procesos administrativos, procesos de ejecución, temas internos, de operatividad, bueno, tantas cosas que hace una administradora. Por eso, señores, la discusión aquí no únicamente se está centrando en el nombre de la funcionaria. Esto que estamos señalando, que estamos analizando y que estamos pidiendo que se esclarezca, se explique, es que desde un inicio también se ha visto el tipo, el modelo de administración municipal que se ha instaurado en nuestra provincia. Y es que no hemos tenido buenos administradores. Por eso es que la entidad débil, miren cómo está en rojo, endeudada, quebrada económicamente. Y traer a estas alturas del tiempo a otro funcionario con muchos cuestionamientos. Puede tener experiencia, puede tener conocimiento de la gestión, puede conocer muy bien, ¿no?, del tema administrativo, pero sus cuestionamientos, sus antecedentes. Y preguntamos a las autoridades, al señor alcalde, al gerente municipal, a los funcionarios. Preguntamos a la población. ¿Estamos frente a una gestión que prioriza verdaderamente la meritocracia, la idoneidad, que son recursos, elementos fundamentales, pues, para seleccionar a los profesionales, a los funcionarios? ¿Se respeta la meritocracia? ¿Se respeta la idoneidad? ¿Se selecciona al mejor profesional? ¿Se está evaluando rigurosamente los antecedentes de quienes llegan a ocupar estos puestos, estos cargos de confianza? Preguntamos, señor alcalde, y usted debe responder al pueblo. ¿Existe aquí una política clara de prevención de riesgos, ¿no?, que podrían ocasionarse cuando se da encargaturas a gente que han tenido algunos anticuchos por allí? ¿Se están aplicando esos criterios objetivos de seleccionar funcionarios como corresponde? ¿O es que estamos frente a una administración donde los cargos terminan dependiendo principalmente de decisiones políticas, ¿no?, antes que evaluar bien el perfil de ciertos funcionarios, de ciertos servidores? Cutervo, señores, no puede seguir convirtiéndose, hemos dicho siempre, en un espacio donde simplemente llegan funcionarios de cualquier lugar, ocupan puestos estratégicos, reciben remuneraciones importantes y luego se van, se marchan, dejando aquí problemas que terminan siendo asumidos por la población. Y aquí tampoco se trata de caer en un discurso de confrontación entre los profesionales de nuestra provincia y profesionales que vienen de otro lugar. No, de ninguna forma. Un profesional de otra región también tiene el mismo derecho, ¿no?, que los profesionales de nuestra provincia. Pero los profesionales nuestros, los profesionales de Cutervo, con mucha más razón, porque son de Cutervo. Y si se les da alguna oportunidad de trabajar por su pueblo, yo estoy seguro que lo harían bien, ¿no? Un profesional de otra región puede obviamente también trabajar perfectamente en Cutervo si demuestra capacidad, si tiene experiencia, y si es que tiene esa voluntad, sí, de un verdadero servicio al pueblo. Del mismo modo, ser natural de Cutervo tampoco constituye por sí solo garantía de eficiencia o de honestidad, pero si hay buenos ciudadanos, buenos profesionales, ¿por qué no apostamos por aquellos de nuestra propia tierra? ¿No? Sí existen profesionales cuatrerenos con preparación suficiente para ocupar determinados cargos. Y sería razonable que la población conozca cuáles fueron los criterios aquí, reitero, que se han utilizado para elegir a una persona de fuera. Y si la funcionaria designada posee experiencia especializada que justifica justamente esta contratación, corresponde pues que la municipalidad te explique ante los medios cuál es esa experiencia y qué valor agregado puede aportarle, digamos, a esta gestión de capa caída, a esta gestión desastrosa, a esta gestión incapaz. Miren ustedes, en momentos en que la población reclama obras culminadas, servicios eficientes, una administración municipal que prácticamente no soluciona los problemas. Entonces, cada nuevo funcionario que se designe en estos cargos tiene que tener obligatoriamente una explicación. Tiene que tener ese funcionario experiencia. La gestión anterior de don Moisés González Cruz, y esta es la continuidad nada más, dejó una serie de problemas, de cuestionamientos, con obras, presupuestos, de ejecución de proyectos, y ahora corresponde a la actual gestión también demostrar que puede corregir aquello que lo están heredando. Pero así, designando a gente que más bien se esconde cuando alguien quiere abordarlo, díganme ustedes cómo es que se va a mejorar, cómo se va a tratar de corregir ciertos errores, ciertas falencias dentro de la administración. Aquí no atacamos a nadie, no sentenciamos, no condenamos, pero sí nos preocupa los cuestionamientos que existen, los antecedentes relacionados, en este caso, a la reciente administradora designada en la Municipalidad Provincial de Cutereo. Corresponde al alcalde explicar esto. Corresponde al responsable de recursos humanos explicar. Y más que todo, que la misma involucrada dé la cara para que el pueblo, los medios de comunicación, la conozcamos, dé su versión. Lo hemos querido entrevistar esta mañana, hemos ido a su oficina y los secretarios, me parece, algunos que trabajan en esta área de administración, dijeron que no está en condiciones de dar una entrevista y que más bien es el gerente o el alcalde que deben dar explicaciones al pueblo. Vamos a seguir insistiendo para que la funcionaria hable con absoluta claridad, ¿sí? Con absoluta claridad al pueblo de Cutereo. La confianza, como se dice, no se exige. La confianza se construye con transparencia, con buenas decisiones, con resultados, ¿no? Y la gestión de don Carlos Vargas Vargas tiene la oportunidad de demostrar aquí, sobre este caso específico, que esta designación responde pues exclusivamente a criterios de capacidad, de experiencia, qué sé yo. Necesitamos que se den las explicaciones a la población, al pueblo de Cutereo. Y aquí en nuestra provincia nadie debería estar por encima del escrutinio ciudadano, del cuestionamiento ciudadano, del cuestionamiento de los medios, ni el alcalde, ni los funcionarios, ni los profesionales que llegan de fuera, ni los profesionales de nuestra propia tierra. Porque los recursos son públicos, la municipalidad pertenece a todos y tenemos el derecho, el deber como medios, como ciudadanos, como personas, como hijos de este pueblo a cuestionar, a observar, a pedir que nos rindan cuentas. Porque finalmente quien paga las consecuencias de una mala decisión, de una mala designación, no es el funcionario de turno. Finalmente estos terminan su contrato, se van, bien o mal hayan hecho su trabajo, se van. Y la población vamos a sufrir las consecuencias. Entonces, exigimos de que haya haya transparencia, que haya explicación a la población de Cutervo. Y algunos preguntan, insisten en preguntar en las redes sociales, en Cutervo no hay profesionales para que ocupen un cargo importante de confianza en la gestión de don Carlos Vargas Vargas. Preguntamos. Son las 12:44, señores. Vamos brevemente con nuestros titulares y ya venimos para comentarles otros temas aquí en nuestra edición central.
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0: Son las 12:45 minutos, las informaciones de los titulares de hoy. Miércoles 19 de agosto, año de la esperanza y el fortalecimiento de la democracia. Faltan 45 días para las elecciones municipales y regionales. El exregidor cuestiona trabajos de pistas y veredas en la avenida San Juan. El exregidor de la Municipalidad Provincial de Cuautemoc, Víctor Delgado Coliazo, se expresó su preocupación por la ejecución de los trabajos de pistas y veredas que vienen realizando en la avenida San Juan, señalando que el proyecto estaría generando una reducción en el ancho de la vía. Según manifestó Delgado Coliazo, las características que presenta actualmente la obra podrían afectar el espacio destinado a la circulación vehicular, por lo que consideró necesario que la Municipalidad Provincial de Cuautemoc revise el expediente técnico antes de continuar con los trabajos. El alcalde de Santo Domingo de la Capilla pide mayor presupuesto para el sector agrícola. El exalcalde distrital de Santo Domingo de la Capilla, Alberto Subiate Peralta, expresó su preocupación por la falta de inversión pública destinada al sector agricultura y demandó a las próximas autoridades distritales, provinciales y regionales priorizar este rubro en sus gestiones. Cuestionamientos y serios antecedentes rodean designación de nueva jefa de administración de la Municipalidad Provincial de Cuautemoc. La Municipalidad Provincial de Cuautemoc designó a Marisol Moncada Chávez como nueva jefa de la Oficina General de Administración mediante resolución emitida este 18 de agosto de 2026 y suscrita por el alcalde provincial Carlos Abdías Vargas Vargas. De acuerdo con el documento oficial, la designación se produce luego de que la Oficina de Gestión de Recursos Humanos verificara el cumplimiento del perfil requerido para el cargo y concluyera que la profesional cumple con los requisitos establecidos. La funcionaria asumirá el puesto bajo el régimen CAS de confianza. Son los titulares del día. 12:47, Hospital Santa María reportó obstrucción en su red de desagüe, restringiendo temporalmente algunos servicios. El Hospital Santa María de Cuautemoc informó que se ha registrado un atoro en la red interna de desagüe del establecimiento, situación que viene generando una afectación temporal en la parte de sus instalaciones. Según el comunicado oficial emitido por el nosocomio cuautemoquino, tras las verificaciones realizadas, se ha identificado que la obstrucción fue ocasionada por residuos y desperdicios arrojados indebidamente a través de las tuberías e inodoros. Renovación Popular en la mira. Apelación busca dejar sin efecto su inscripción en Cuautemoc. La inscripción de la lista provincial de Renovación Popular vuelve a estar en cuestionamientos tras la presentación de una apelación contra la resolución 00175, que declaró infundada una tacha. El recurso solicita al Pleno del Jurado Nacional de Elecciones revocar dicha decisión y declarar improcedente la inscripción de toda la lista por un presunto incumplimiento de la cuota electoral obligatoria del 15%. Diputada cuautemoquina Jessica Guevara Ramírez solicita información a la Municipalidad Provincial de Cuautemoc sobre la invasión y deforestación en la reserva del Cerro Ilucán. La diputada cuautemoquina Jessica Roxana Guevara Ramírez solicita a la Municipalidad Provincial de Cuautemoc información sobre las presuntas invasiones, ocupaciones ilegales y afectación de áreas naturales en sitios arqueológicos ubicados en la zona del Cerro Ilucán. 12:49 minutos y con mucha expectativa, el Centro Poblado de Chacaf esta mañana inauguró su 14ª Feria Agropecuaria con la participación de 24 candidatas al reinado campesino. Más adelante tendremos algunos pasajes de esta importante inauguración de una de las ferias con mayor organización y planificación en nuestro distrito capital. El día de hoy entonces se apertura las actividades en el Centro Poblado de Chacaf en el marco de esta importante feria agropecuaria y su fiesta patronal. 12:50 minutos, señores, hemos presentado la lectura de nuestros titulares.
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2: Son las 12:57 aquí en Cuadra Noticias. Estamos con la actualidad informativa del día. El medio periodístico Habla El Pueblo, de la provincia de Chota, un medio muy importante, en las últimas semanas ha emitido

0: Chávez, recientemente designada en importante cargo en la actual gestión municipal. ¿Qué dice este medio? Vamos a escuchar a continuación y ustedes juzguen y saquen sus propias conclusiones.
1: Marisol Moncada Chávez es actualmente la administradora de la Red Integral de Salud Chota, pero su nombre no es nuevo en la esfera pública. En el año 2010, cuando desempeñaba como trabajadora de la Oficina de Control Interno del Programa Nacional de Asistencia Alimentaria PRONA en Cajamarca, fue intervenida durante un operativo anticorrupción. Según la información difundida en ese momento, la funcionaria, que dependía funcionalmente de la Contraloría General de la República, fue acusada presuntamente de extorsionar a un proveedor de mezcla fortificada de la empresa Agroindustria SAG. Se indicó que habría solicitado hasta 3.000 soles como apoyo para evitar penalidades administrativas y que en el momento de la intervención se encontró en su poder 940 soles en efectivo. La diligencia fue realizada con participación del Ministerio Público y la Policía Anticorrupción, informándose incluso sobre audios y videos de las coordinaciones previas. Ese fue el hecho público y documentado en su momento. Posteriormente, su nombre aparece vinculado en diversos procesos judiciales en la sede de Capañán. Expediente 00304-2011, juzgado unipersonal en la sede Capañán. Expediente 00304-2011, juzgado de investigación preparatoria en la misma sede. Expediente 01749-2010, juzgado unipersonal en la misma sede. Expediente 01889-2010, juzgado unipersonal en la misma sede. Hasta la fecha no se conoce públicamente en qué estado concluyeron estos procesos, si fueron archivados, sobreseídos o si existió algún tipo de sanción. El hecho que no sean procesos actuales, como señala la carta notarial remitida por la propia administradora a este medio, no elimina el interés público sobre lo que ocurrió ni despeja las dudas respecto a las responsabilidades que pudieron derribarse. Hoy, bajo su administración en la Red Integral de Salud Chota, se viene registrando una serie de contradicciones y órdenes de servicio que están generando cuestionamientos. Entre los registros, los que tuvo acceso el equipo de prensa de Habla el Pueblo TV, figuran servicio desde la Oficina de Asesoría Jurídica para garantizar el control y evaluar procesos de asesoramiento legal por la suma de 12.000 soles, servicio de fotocopiado 5.000 soles, mantenimiento preventivo de camioneta 12.000 soles, mantenimiento correctivo de camioneta 14.000 soles, mantenimiento correctivo de impresora 820 soles, servicio de mensajería local y regional y nacional 25.000 soles, servicio de análisis de metales y muestras de agua por la suma de 90.000 soles. Asimismo, se registran contrataciones de servicios a nombre de Rojas Díaz Luis Vicente, especialista en gestión de procesos logísticos, con la suma de 7.600 soles. Chávez Ramírez Nel Baracele, auxiliar administrativo para economía, 5.000 soles. Chávez Aguilar Denis, profesional en ingeniería civil, 5.500 soles. Díaz Arteaga Marlon, asistente técnico en logística, 7.000 soles. Núñez César Dilmer, asistente administrativo en logística, 4.500 soles. Brian Martín, persona natural para labores administrativas en salud mental, 6.000 soles. Cueva Gutiérrez Enrique Denes, profesional especialista en procesos logísticos, 4.000 soles. Además, existen órdenes de servicio adicionales por montos de 12.000 y 7.000 soles y 6.000 soles por asesoría y asistencia técnica administrativa. De acuerdo con la información recogida por este medio, existen cuestionamientos respecto a si alguno de estos servicios se estarían prestando efectivamente o se podrían tratarse de presuntas plazas inexistentes o contrataciones irregulares que requiere verificación urgente. También se ha verificado la existencia de boletas de pago a favor de Ortiz Burga y Ulisa del Pilar, quien sería presuntamente sobrina política de la administradora. Este hecho, al existir documentación de pago, debería ser esclarecido por la autoridad competente para determinar si existe o no conflicto de intereses o favorecimiento indebido. Es importante precisar que estos son cuestionamientos que deberían ser investigados por las

instancias correspondientes. Frente a estos antecedentes, a los actuales cuestionamientos en la red integral de salud Chota, el equipo de prensa de Habla el Pueblo TV solicitará formalmente información sobre el estado real de los procesos judiciales en dicha sede, así como la revisión de las contrataciones y órdenes de servicio observadas. Esto se realizará en el ejercicio del derecho a la información y la fiscalización ciudadana y el control del gasto público, porque cuando se trata de recursos del Estado y de la salud de la población, la transparencia no es opcional, es una obligación.

0: hemos compartido este reporte que hace Habla el Pueblo, medio de investigación, medio periodístico de la provincia de Chota. Y la parte inicial hace un resumen de los sucesos, los hechos que han ocurrido el 28 de octubre del 2010 relacionado con la hoy administradora de la Municipalidad Provincial de Cutero. Pero también en la parte final habla de que siendo administradora de la Red Integrada de Salud Chota, también hubieron algunos cuestionamientos, donde funcionarios de esta institución tenían sueldos dorados y el pago de servicios exorbitantes. Además habla de que presuntamente una sobrina de la entonces administradora de la Red Integrada de Salud de Chota prestaba servicios para la misma institución donde ella trabajaba como administradora de este importante sector. Cuestionamientos como esos abren debate, polémica, controversia, pero también deja serias dudas, muchas dudas. Por eso, nosotros como medio responsable, esta mañana fuimos en busca de la administradora, que a partir de la resolución que se ha emitido, dando a conocer su designación en importante cargo, supimos que ya está cumpliendo con su responsabilidad en la municipalidad. Sin embargo, el personal que trabaja en esta área nos dijeron que no va a dar entrevista y que más bien es el alcalde o el gerente municipal que ellos den algún esclarecimiento respecto a lo que se está cuestionando. Ellos son, obviamente, el alcalde es el que firma este contrato, ¿no? Pero quienes tienen que responder no únicamente son ellos, sino la propia involucrada, y que se sincere ante la población y hable de manera clara sobre estos hechos en cuestión. Porque necesitamos tener autoridades que lleguen a ocupar estos cargos, no que le mientan a la gente, no que utilicen su poder para hacer otra cosa antes que servir. Necesitamos tener en la gestión, como siempre hemos dicho, a los mejores, a los capaces, ciudadanos, que den resultados de su trabajo. Necesitamos gente que inspire confianza, que resuelva los problemas del pueblo. Pero aquí vemos de que se está eligiendo lo peor. Y no solamente ocurre en la municipalidad provincial, ocurre en otras instituciones del Estado. Pero en otras autoridades locales, aquellos que tienen una responsabilidad directa con el pueblo, de tener mayor cercanía con la población de nuestro propio Cutervo, con mucha más razón tendrían que rodearse de buenos profesionales, de gente proba, de gente intachable, de gente que su único objetivo sea servir a su pueblo, servir a la ciudadanía. Pero ya sabemos cómo lo han convertido las instituciones del Estado: servirse de los cargos, servirse de la institución. Entonces eso está mal y necesitamos cambiar esa realidad. Por eso es fundamental que haya esclarecimiento respecto a estos cuestionamientos. Vamos a seguir insistiendo y seguramente la flamante administradora municipal, doña Marisol Moncada Chávez, se va a animar a hablar es su derecho hacer su descargo y esclarecer todo esto de lo que se le está cuestionando. Tiene que, por respeto a la población, esclarecer todos estos cuestionamientos, estos hechos que no únicamente se está haciendo aquí en Cutralba a partir que está asumiendo este cargo. Este medio de Chota lo dice con documentos incluso, ¿no? De cómo ha sido su paso por la red integral de salud de aquella provincia. Entonces no queremos que lo mismo tal vez, ¿no? Ojalá que no ocurra aquí en Cutralba. Necesitamos que se paguen por servicios a proveedores, a personas, qué sé yo, como corresponde, de manera transparente. Necesitamos que se respete la institucionalidad, se respete al pueblo. Y si alguien viene de otro lugar y quiere hacer bien su trabajo, quiere aportar con su experiencia por el bien de nuestra provincia, bienvenido, bienvenido sea. Pero que clarifiquen sus problemas, sus antecedentes, sus cuestionamientos. Eso es lo que queremos que pase en la actualidad con esta cuestión. Que en algunos casos poco o nada les ha interesado, ¿no? Estos hechos que han sido cuestionados. Muchas veces han hecho caso omiso el alcalde de ese entonces, ¿no? Don Moisés González Cruz se le cuestionaba por muchas cosas que no marchaban bien y simplemente nunca se esclarecían, ¿no? Y cuando había observaciones, cuando había algunos cuestionamientos con base, con fundamento, poco o nada les interesó. Y miren hoy cómo está terminando, cómo está acabando esta gestión. En medio de enorme crisis. La falta de obras concluidas, la falta de presupuestos, obras paralizadas, cuando en su momento, con mucha razón, el pueblo hizo ver los errores. En algún momento también, como medio de comunicación, le dijimos de lo que estaba mal, denunciábamos de cómo se encaminaba esta gestión, pero poco o nada les interesó y ahora aquí estamos, en ese escenario, en este espacio, pagando los platos rotos, todo el pueblo de Cutralba, porque no hay ni una sola obra de envergadura concluida. Y peor aún, siguen los escándalos, siguen trayendo gente de otros lugares y vea usted con serios antecedentes. Una falta de respeto, una provocación, considero yo, a la población cutervina. No podemos permitir, señores, que nuestra tierra se convierta en la tierra de nadie. Que vengan gente, sí, que tengan ganas de trabajar, ganas de servir y de hacer bien las cosas. Y si van a venir aquí a cometer hechos indebidos, creo que debemos tomar ya decisiones y opciones, porque este pueblo, además de conformista, es que permitimos de todo, y cuando las cosas están complicadas, cuando tenemos un tremendo problema, allí recién hacemos el alarde, ¿no? Allí recién nos indignamos o queremos reaccionar, cuando muchas veces es demasiado tarde. Vamos con otras informaciones, otras noticias. El Hospital Santa María ha reportado el día de ayer obstrucción en su red de desagüe y se restringió temporalmente algunos servicios. El Hospital Santa María de Cutralba informó que se ha registrado un atoro en la red interna de desagüe del establecimiento, situación que viene generando una afectación temporal en parte de sus instalaciones. Según el comunicado oficial emitido por el nosocomio, tras las verificaciones realizadas, se habría identificado que la obstrucción fue ocasionada por residuos y desperdicios arrojados indebidamente a través de las tuberías e inodoros. Ante esta situación, el personal correspondiente realizó los trabajos para liberar las tuberías y restablecer el normal funcionamiento del sistema en el menor tiempo posible. Como medida preventiva, el hospital dispuso la inhabilitación temporal de los baños del tercer piso, correspondientes a las habitaciones 312 y 314. Asimismo, solicitó a los usuarios del cuarto piso evitar temporalmente el uso de los baños de los pacientes y no accionar la descarga de los inodoros mientras duren los trabajos. La dirección del Hospital Santa María hizo un llamado a los pacientes, familiares y usuarios a utilizar correctamente las instalaciones y les hace recordar que los inodoros no deben ser utilizados como depósitos de basura. La institución advirtió que materiales como pañales, toallas húmedas, plásticos, gasas, envolturas y restos de alimentos no deben ser arrojados por los inodoros ni las tuberías, debido a que pueden provocar obstrucciones, daños en la infraestructura y afectar la atención de los pacientes. El hospital señaló que continuarán con las labores necesarias para solucionar el inconveniente y también agradece la comprensión y colaboración de los usuarios, destacando que el cuidado de las instalaciones es responsabilidad de todos.
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0: 1:15 p.m. Otras noticias en el plano local. El ex regidor Víctor Delgado Collazos cuestiona trabajos de pistas y veredas en la avenida San Juan en nuestra localidad. El ex regidor expresó su preocupación por la ejecución de los trabajos de pistas y veredas que se viene realizando en la avenida San Juan, señalando que el proyecto estaría generando una reducción en el ancho de la vía. Según manifestó Delgado Collazos, las características que presenta actualmente la obra podrían afectar el espacio destinado a la circulación vehicular, por lo que consideró necesario que la Municipalidad Provincial de Cutervo revise el expediente técnico antes de continuar con los trabajos. El exconcejal pidió al área de obras de la Comuna Edil realizar una evaluación técnica y verificar si la ejecución de la obra se viene desarrollando de acuerdo con lo establecido en el expediente aprobado. Asimismo, señaló que cualquier modificación en las dimensiones de la vía debe estar debidamente sustentada técnicamente, considerando el impacto que podría generar en el tránsito y la planificación urbana de este importante sector de la ciudad. Delgado Collazos sostuvo que corresponde a los responsables de la obra brindar las explicaciones correspondientes y garantizar que los trabajos se ejecuten conforme al proyecto aprobado y en beneficio de la población. Intentamos conversar con el responsable de esta empresa que tiene a su cargo la ejecución de esta obra, sin embargo fue imposible. Ojalá que podamos conversar con el gerente municipal, con el gerente de infraestructura, para que hagan el esclarecimiento respectivo según esta denuncia ciudadana.
3: Ha retomado, después de algunos años, la construcción de esta parte de la avenida San Juan, que fue afectada por el fenómeno del Niño, y hubo un presupuesto oportuno, pero desgraciadamente, como había habido una inversión pública anterior, habiéndose colocado una capa asfáltica, pero que el fenómeno del Niño justamente lo deterioró, y ahí no se pudo invertir más porque no está permitido por ley sobre una inversión hecha que en un lapso mínimo de tiempo se puede hacer lo mismo.
4: ¿Qué informaciones hace usted frente a la ejecución de los trabajos?
3: Bueno, como repito, me satisface de que se hayan reiniciado, esto es una vía principal de Cutervo, el ingreso a la ciudad, pero lo que nos llama la atención es de que veo, salvo la explicación que nos puedan dar los ingenieros a partir del expediente técnico, que están haciendo algunos recortes, algunas ampliaciones de vereda, que están reduciendo así la amplitud de la vía, porque nosotros sabemos que de acuerdo a las normas de construcción, la calle, los jirones, las avenidas tienen que tener una extensión de 8 a 10 a 12 metros de amplitud. Pero acá estamos viendo de que se está reduciendo la amplitud de la vía, y yo no sé bajo qué concepto lo están haciendo. Y yo pienso en forma personal, particular, de que no está bien, o en todo caso que sean los ingenieros, el residente de obra, el responsable de la construcción, de la supervisión, o en todo caso, los responsables de la oficina de infraestructura, de lo que era Vidur en la municipalidad, que expliquen, ¿no?, a la población por qué razón están haciendo estos cortes y reduciendo la amplitud de la vía.
0: que cuando debe ser de ancha para doble vía, justamente, disculpen el término, la que estoy teniendo, repitiendo de nuevo el término, que sean vías amplias, porque esto es una vía de un acceso directo de bastante circulación en la ciudad,
5: ¿no? Profesor Víctor, lo que se está notando es prácticamente se está haciendo doble vereda, lo que reduce el ancho de la pavimentación.
0: Claro, es como si fuera doble vereda en algunas partes, como si fuera y están reduciendo la amplitud de la vía, y eso yo pienso de forma particular, y algunos con unos amigos, vecinos de Cuterno que nos hemos conversado, también están manifestando su malestar de que no está bien, y pienso de que si está a tiempo, todavía no se está concluyendo la construcción, de que hayan algunas rectificaciones, esto a partir de la intervención de infraestructura de la municipalidad, conversando con los responsables de la ejecución de la obra.
3: En este caso, ¿cuál sería, digamos, el sentido? ¿Tal vez que hay instituciones educativas? ¿Sería un criterio técnico, tal vez?
0: Podría ser, pero en esta parte que nosotros estamos viendo frente a la sociedad obrera, que, claro, ahí está la institución de 234, pero no es la entrada principal, ¿no? No es la entrada principal. Vemos de que hay aquí un... van a dejar, no sé, para un buzón... No entendemos por qué, pero yo pienso de que se está reduciendo, si ustedes se enfocan en esta parte, se está reduciendo la amplitud de la vía, y que yo pienso que no está bien. Como también en todo el recorrido hasta la intersección de la María Elena Medina, hay varias, se están ampliando las veredas y reduciendo la amplitud de vía.
5: Prácticamente estamos teniendo, profesor Víctor, algo de 4 a 5 metros de vereda en esta parte, nada más donde estamos ubicados,
0: sí,
5: ¿no?
0: Frente a la sociedad obrera, más o menos serán pues unos 4 metros, ¿no? Y ustedes se dan cuenta que la pista se está reduciendo ostensiblemente, y eso particularmente creo que no está bien.
5: ¿Qué llamada hace usted a la oficina de obras de la Municipalidad Provincial de Cuterno?
0: Sí, la sugerencia de la gerencia de infraestructura de la municipalidad debe intervenir. Bueno, por ahí nos han manifestado que eso está considerado en el expediente técnico, y no sé si se percataron, o bueno, ellos tienen la palabra, ¿no? Son los técnicos, son los que manejan, en este caso, los expedientes a partir del perfil, pero que deben dar una explicación para que Cuterno después no se vea afectado con esta reducción de vía.
5: Anteriormente también se conoció, profesor Víctor, que no había empresa supervisora para esta obra, porque comprende un proyecto integral del barrio Cardiche.
0: Entonces eso también llama la atención, porque no se pueden dar no se pueden firmar adelantos, no se pueden firmar los entregables que corresponde a una obra cuando es integral, si es que no está presente la supervisión. Entonces la empresa constructora hace lo que quiere, lo que se le ocurre, ¿no? Y de repente con la complacencia de los funcionarios, que eso no está bien.
5: Pero aquí, ¿quiénes representan al pueblo? ¿Los regidores? ¿Qué papel deben jugar en ese sentido también, profesor?
0: Justamente, yo he sido regidor de la municipalidad en el periodo 2019-2022, y nuestra función es de fiscalizar y estar atentos, y de repente hasta ponernos, digamos, en contra de algunas opiniones que piensan de que todo es fácil, que ser regidor es simplemente un juego, una participación como si fuera una cosa simple, pero no es así, ¿no? Está en juego nuestra representatividad, está en juego la gestión, y está también en juego el destino y el mejoramiento, el desarrollo, el progreso de los pueblos.
6: Bueno, de la tarde con 22, ojalá que frente a estas observaciones, frente a estos cuestionamientos que está haciendo el profesor Víctor Delgado Coleazos, haya respuestas de parte del área correspondiente de la Municipalidad Provincial de Cuterno. Vamos con otros temas, y el exalcalde de Santo Domingo de la Capilla está pidiendo mayor presupuesto para el sector agrícola. El señor Alberto Zubiate Peralta, a través de su opinión, mediante nuestro medio informativo, expresó su preocupación por la falta de inversión pública destinada al sector agricultura y demandó a las próximas autoridades distritales, provinciales y regionales priorizar este rubro en sus gestiones. Zubiate Peralta señaló que durante los últimos años los agricultores de la zona no han recibido presupuesto significativo para fortalecer sus actividades productivas, pese a la importancia del sector para la economía de las familias rurales. En ese sentido, exhortó a las futuras autoridades a impulsar proyectos que permitan mejorar la producción agrícola, fortalecer las capacidades de los productores y generar mejores condiciones para el desarrollo del campo.
7: Buenos días, estimado Wilber. Es un placer en este momento también saludarte y gracias por la pregunta que me estás haciendo en este momento. Mire, nosotros, como tú dices, estamos a 50 días de las elecciones, a nivel regional, provincial y digitales. Lo que nosotros como agricultores y campesinos, tanto de la provincia de Cutervo, de todos sus distritos, lo que esperamos a las nuevas autoridades es, en primer lugar, son las vías de comunicación, trabajar por la agricultura, que es esencial en la vida, el saneamiento básico. Eso es lo que quieren nuestros distritos, la provincia de Cutervo, y eso en conjunto se tiene que trabajar y pedir al gobierno regional, al alcalde provincial, que coordinen con los alcaldes digitales.
8: Usted es uno de los productores cafetaleros en el distrito de La Capilla. ¿Qué apoyo se ha logrado tener por parte de los gobiernos, tanto provincial, gobierno distrital y regional, para este sector de la agricultura?
7: Bueno, buena pregunta. Estimado Wilmer, mire, así sinceramente decirle la verdad, no hemos tenido ningún apoyo ni del gobierno regional, ni del gobierno provincial, ni de los gobiernos locales. Y eso no solamente es en La Capilla, sino creo que en todos los distritos a nivel del departamento que se marca no han dado prioridad al agro. O sea, poco ha interesado, pero para mí, como exalcalde que he sido, que he trabajado por la agricultura, es interesante, amigo, ¿no? Si no fuera la agricultura, nuestros pueblos, nuestros comercios, nuestros restaurantes, todo en su conjunto no caminaría muy bien. Entonces, pediríamos que de acá adelante, pues, a los gobiernos pedidos que le den en primer lugar también el agro, ¿no? Eso es interesante, amigo.
8: La provincia de Cutervo tiene una diputada electa. Esto buscaría prácticamente tocar las puertas de diferentes ministerios. ¿Qué es lo que esperan ustedes como cafetaleros, como productores del distrito de La Capilla?
7: Gracias. Esa es una buena oportunidad, de repente, tener un día, de repente, un diálogo, ¿no?, con la diputada que es capillana, y que nosotros en este tiempo, pues, que estamos, trataríamos también decirle a la señorita de que el plan concertado que tiene, pues, tanto La Capilla que necesita de acá a 5 años o a 10 años, pedirle, pues, que ella es lo que tiene que buscar, buenos asesores, buenos administradores, ¿no?, porque para que haga un buen trabajo, ¿no?, en La Capilla, ¿no? Y gracias a La Capilla, que le dio también el apoyo, y Cajamarca, ¿no? Eso sería.
8: Correcto. Don Alberto, ¿qué llamado a nuestros agricultores, campesinos, ganaderos, cientos de nuestra provincia de Cutervo, para poder, digamos, elegir a las nuevas autoridades? Como usted ha dicho, se espera que estas autoridades, tanto distritales, provinciales y regionales, destinen mayor presupuesto a nuestra producción agrícola en la provincia de Cutervo.
7: Sí, interesante, amigos agricultores de toda la provincia de Cutervo y a nivel de la región Cajamarca, ¿no? El pedido de nosotros como campesinos y agricultores es pedir a las autoridades que el presupuesto debe haber legalmente para la agricultura, y es necesario, como nosotros, el que viene, ¿no?, de repente fuera de los distritos, los campos, pedir a las autoridades que se den, pues, ese gran voluntad para poder apoyar a la agricultura.
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6: El día de hoy, el Centro Poblado de Chacaf inauguró su feria agropecuaria. un aproximado de 24 señoritas candidatas al reinado campesino están participando de este importante concurso. Todos invitados a estos días de festividad en este populoso, en este bonito pueblo de Chacas. Debe ser uno de los centros poblados que organiza, planifica con mucha antelación y de la mejor manera sus actividades celebratorias, que son parte de la identidad, la costumbre de nuestra provincia. El gerente subregional, Joey Limares Alarcón, estuvo en el acto inaugural y reconoció, valoró la organización de esta importante actividad.
10: De esta manera también funcionarios de la gerencia subregional, al director de la agencia agraria, su comitiva, a cada uno de los representantes de las delegaciones que se han dado cita el día de ahora con sus respectivas reinas. Para mí es un honor acompañarlos en este inicio de su feria agropecuaria y a la vez también felicitarlos al comité y a cada uno de ustedes por ese compromiso y esa vocación que tienen de generar estos espacios, estas ferias que engrandecen no solamente al centro poblado, sino a la provincia de Quito. Estas ferias no solamente son para exhibir el potencial de la agricultura, la ganadería, sino también son mejores espacios para dinamizar la economía de cada familia y mejorar la calidad de vida de cada uno de nosotros. Es por eso que con referencia subregional venimos realizando una gestión con más de 1,000,000,000 de inversión en todos los sectores, sea en educación, en obras viales, en canales de riego, salud. Pues de esta manera también hemos dado un espacio muy importante lo que es al agricultor. Es por eso que hemos venido desarrollando proyectos productivos, lo que es la papa, el ovino, la granadilla, la palta. Y hace unos días nos acompañaban también los amigos de Chaca en un proyecto muy importante que estamos impulsando, que en su momento también tendrá su valor agregado y va a estar en un mejor mercado, lo que es el maíz morado. Este espacio de este proyecto del mejoramiento de la cadena productiva del maíz, no solamente lo estamos haciendo como provincia o como distrito acá en Cutelo, sino estamos llegando a intervenir en los 15 distritos de la provincia de Cutelo con una inversión de más de 8,000,000 de nuevos soles. Nada más que como referencia subregional ratificamos el compromiso de seguir trabajando por el desarrollo de nuestra provincia de Cutelo, por nuestros distritos, nuestros centros poblados y comunidades. Feliz 14º aniversario Centro Poblado de Chapa. Muchas gracias por todos los aplausos.
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0: Vamos con las informaciones deportivas. A menos de 4 soles, Botafogo remata entradas para el partido ante Cienciano a solo 5 reales. ¿Qué les parece? Difícil panorama para Botafogo al cambio a la moneda peruana. Se pueden comprar boletos de cara al duelo contra Cienciano en Río de Janeiro a menos de 4 soles. Este jueves a las 7:30 hora peruana, Cienciano visita Botafogo por la vuelta de los octavos de final de la Copa Sudamericana 2026. La ida fue a favor de Cienciano en la ciudad del Cusco con un contundente 6-1. El panorama así es complicado para el Botafogo y para no perder la confianza en su hinchada es que el Fogau puso entradas a partir de los 5 reales. Es decir, el fanático de este elenco que guste por apoyar a su equipo contra Cienciano en el estadio Milton Santos de Río de Janeiro puede conseguir boletos que al cambio de la moneda peruana equivalen a menos de 4 soles. Y es que los hinchas, los fanáticos de el Botafogo están sumamente desmotivados, desilusionados y prácticamente les están regalando las entradas a menos de 4 soles para que los hinchas vayan a apoyar a su equipo contra Cienciano, que tendrá la misión de hacer historia, de cuidar el resultado y buscar la clasificación a los octavos de final de la Copa Sudamericana. El cuadro de Botafogo saldría a la cancha con Warlenson, Mateo Ponte, Nahuel Ferraresi, Justino Marcal, Unguiño, Cristian Medina, Danilo, Álvaro Montoro, Mateus Martins y Cagil. Serían los 11 del equipo brasileño. Cienciano saldría con Ítalo Espinosa, Cabello, Becerra, Amanda Araín, Marcos Martinich, Gerson Barreto, Cristian Sousa, Alejandro Jover, Juan Romagnoli, Neri Bandera y Carlos Garcés, este último que volvería a la oncena después de estar suspendido. El partido mañana va a las 7:30 hora peruana. A pocos días del partido, o a pocas horas de este partido, del Botafogo ante Cienciano, el equipo brasileño se quedó sin su director técnico. Botafogo anunció la salida del técnico Franklin Carvalho. En su reemplazo fue anunciado Rodrigo Velao, actual entrenador del equipo sub-20. De no creer la crisis que está pasando el Botafogo de Brasil. Rematan, regalan prácticamente entradas para este partido ante Cienciano, pero también se quedó sin su director técnico. Toda la suerte para Cienciano del Cusco en este partidazo que sostendrá en tierra brasileña el día de mañana por la clasificación a los cuartos de final de la Copa Sudamericana. Señores, muchas gracias por escucharnos, que tengan una bonita tarde y mañana nos vemos en una nueva edición.
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0: una y 50.
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0: Esta es la hora. 4:28.
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2: A ver, ven encaminado de buena cumbia. Le pones algo de salsita, algo de merengue y después tu reggaetón. Pero bien, paipa.

0: Esta es la hora. 4:57.
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0: es la hora. 5:21.
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0: Esta es la hora. 5:50.
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Esta es la hora. 6 y 17. 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
0: Esta es la hora. 6:45.
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